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1: Hay una canción que me hubiera gustado componer.

0: el grandísimo Leonel García.
1: Es un placer. Gracias, chicos. Increíble. Gracias por invitarme. Gracias por venir.
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0: Gracias. Semilla. Gracias. Bien.
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Hola, hola, ¿qué tal? ¿Cómo les va? Muy buenos días para todos. Las 9 y 51 minutos de la mañana en esta jornada de 17 de agosto, en este feriado nacional, en esta jornada tan especial precisamente para todos los argentinos. A propósito, en el día de hoy precisamente se van a llevar a cabo los actos por esta jornada tan especial, precisamente como decíamos, en la ciudad de Buenos Aires. Van a estar encabezados por el presidente Milei, el acto por el paso a la inmortalidad del general Don José de San Martín. Se lleva a cabo en minutos nada más y vamos a estar brindando, por supuesto, la información con respecto a esa actualidad. En lo que respecta a nuestra ciudad también, obviamente que se llevan a cabo las distintas actividades que estaban previstas y sobre todas las cosas hoy en día que está muy de moda el anuncio de El Libertador, el corto de Infobae que reencuentra a través de inteligencia artificial el encuentro entre San Martín y Sarmiento. Ya un San Martín absolutamente anciano que es ha estado exiliado de nuestro país prácticamente, y Sarmiento muy joven, un joven con muchas ganas, con muchas ganas de cambiarle.

0: historia que recibe cada uno de las consideraciones y los consejos y las recomendaciones de el padre de la patria. Bueno, todo eso te lo vamos a estar contando en instantes, nada más, por supuesto, en el panorama de noticias, con toda la actualidad, con toda la información, aquí en Radio Ciudad. Milei va a encabezar el acto, como decíamos, a partir de las 14:30, saludará a los funcionarios que estén presentes en el Monumento al Libertador de la Plaza San Martín, esto es en el barrio porteño de Retiro, y el discurso está previsto para las 3 de la tarde con la presencia de todo el gabinete. Su última actividad pública, recordamos, fue la ceremonia de asunción del presidente colombiano, Abelardo de la Espriella. Bueno, que días después tuvo que ponerse al frente de todo el operativo de lo que ha sido el rescate de personas y demás por el tremendo terremoto en Colombia. Bueno, hasta el día de hoy Milei no ha tomado contacto público, lo va a hacer hoy precisamente a las 3 de la tarde en el acto por el 176 aniversario del paso a la inmortalidad del general Don José de San Martín.
1: Reconozca la voz.
0: Bueno, ahí está, ¿no? De fondo, precisamente, escuchábamos a lo que es el trabajo realizado con inteligencia artificial con el encuentro, definitivamente el encuentro entre el paso a la inmortalidad del padre de la patria y el maestro de la patria, ¿no? Dos próceres inconmensurables que precisamente se encontraban en Europa para en París, ya con un en este caso con un San Martín ya muy deteriorado en su salud, para efectuar algunas recomendaciones para que Sarmiento regresara a la Argentina y trazara algunas líneas fundamentales. Lo más importante, la unión de lo que sería entonces aquí luego este país, ¿no? La unión de los argentinos, diríamos, ¿no? En aquellos momentos de las personas del Río de la Plata. La unión por sobre todas las cosas. La libertad por sobre todo, absolutamente todas las pretensiones personales y los egoísmos personales que había en aquella época, como las hay ahora también, ¿no? De los que quieren ser tomar el mando. Por sobre todas las cosas, la unión entre los hombres del Río de la Plata y la libertad, fundamentalmente, para ellos. Las 9:56, vamos rumbo a las noticias, ya.

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Hola, hola, ¿qué tal? ¿Cómo les va? Bienvenidos los que se suman al panorama de noticias de las 10 de la mañana, en este caso, como todo feriado, a las 10 de la mañana. Y ayer, como ustedes saben, en el diario del domingo, también a partir de las 10 de la mañana, dimos a conocer todas las novedades de los temas que tienen que ver con la actualidad, que ahora vamos a profundizar y desarrollar aquí en nuestra ciudad. Bien, una temperatura muy mejorada con respecto a la que tuvimos en el día de ayer, por cierto, y felizmente, con cielo parcialmente nublado, parcialmente soleado, aparece en alguna, precisamente, de alguna app, en este caso, alguna aplicación menciona para hoy cielo parcialmente nublado a partir de este momento, las 10 de la mañana, y continúa así el día, a las 11, por la tarde también a las 3, 4 de la tarde, y para el día de mañana martes ya el sol es a pleno, felizmente, ¿no? Dejando atrás las jornadas con tanta humedad como por ejemplo la que tuvimos en el día de ayer, que a esta hora realmente era impresionante. Bueno, 8 grados la temperatura entonces, con cielo parcialmente nublado. Esa es la noticia tal vez más importante en materia climática. Vamos a tener una máxima estimada en los 16 grados. Así que es una jornada realmente para disfrutar absolutamente, inclusive al aire libre. Bien, exactamente en todo el país, las 10 en punto de la mañana. Las noticias aquí en Radio Ciudad. El presidente Milei retoma hoy la agenda y encabeza el acto por el paso a la inmortalidad del general Don José de San Martín. El presidente dará un discurso esta tarde en el Monumento al Libertador, ubicado en el barrio porteño de Retiro, en la Plaza San Martín, y se espera la presencia de todo el gabinete y también del jefe de gobierno porteño Jorge Macri. Milei encabeza entonces el acto por el 176 aniversario del paso a la inmortalidad del general Don José de San Martín en el Monumento al Libertador, ahí en pleno barrio porteño de Retiro, en la Plaza San Martín. El mandatario llegará a las 14:30 para saludar a los funcionarios presentes y el discurso está previsto para las 15 horas con la presencia de todo el gabinete. Bueno, lo dijimos ayer en el diario del domingo, la fecha del clausura pasó para hoy, una nueva fecha, la cuarta del segundo certamen de la temporada, el torneo clausura, que comienza con los partidos de primera división a partir de las 3 de la tarde. Sportivo Piazza, que es el líder del campeonato, va a estar visitando a Estrellas de Juventud, otro de los atractivos de la jornada, Boquita, deberá jugar frente a Chacarita. Y aquí está entonces el resumen, recordando que los partidos mantienen los mismos horarios. Efectivamente, como ya es tradicional, el fútbol de este domingo para la primera división femenina, que comienza a las 11 en este día lunes, la reserva a partir de las 13 horas y, como les comentábamos, la primera a partir de las 3 de la tarde. Los partidos de hoy conservan los mismos horarios que tenían previsto en la jornada suspendida del día de ayer. En el Wado Design, entonces, como decíamos, el líder, Piazza visita Estrellas de Juventud, el arbitraje de Daniel Graciano, Vélez en el Emilio S. Puente recibe a San José tiene que empezar a sumar con el arbitraje de Oscar Roca, Chacarita y Boquita en cancha de Chacarita, el arbitraje de Jorge Martínez, porteño de Cacharí, de gran campaña hasta el momento. También todo el año ha tenido una buena campaña porteño, enfrenta a Cemento en cancha allí de Cacharí de Porteño, con el arbitraje de Esteban Lucero. En el Lorenzo Palacios, el local, Azul Athletic recibe a River, el arbitraje de Claudio Chávez, y finalmente en el Pedro Bordenave del Gaucho, Atlético Tapalqué recibe a Alumni, arbitra Leandro Gómez. Recordamos, Piazza entonces, como decíamos, el líder único del campeonato, tiene 9 unidades, Chacarita tiene 7, Porteño de gran campaña 6, Boca, Cemento, Sarmiento, Alumni tienen 4
Luego aparecen Estrellas, River, Vélez con 3 unidades y un poco más atrás relegados Azul Athletic, que tendrá que comenzar a sumar puntos, tiene 2, al igual que Atlético Tapa, el que cierra San José sin unidades por el momento. Calendario de pagos de jubilados y pensionados que no superan el haber mínimo. Te recordamos, mañana va a ponerse nuevamente en marcha el calendario después de este feriado de 17, con aquellos que tienen documentos terminados en 5. El día 19 en 6, en 7 el 20, en 8 el 21 y en 9 el 24. Asignación familiar por hijo y AUH también se retoma mañana. Con los que tienen documentos terminados en 5 cobrarán, en tanto el día 19 en 6, el 20 en 7, los que tienen documentos terminados en 8 el 21 y el 24 recién en 9. Lo mismo ocurre con las embarazadas, mañana se retoma el calendario de pago para las mujeres que tienen documentos terminados en 5. Asignación por prenatalidad y maternidad, ya finaliza entonces en el día de mañana. Para los que tienen documentos terminados en 8 y 9, el calendario de pago para estos beneficiarios, prenatalidad y maternidad. Las asignaciones de pago único, matrimonio, adopción y nacimiento, vienen cobrando los de la primera quincena y a partir del 24 cobrarán los de la segunda. Y finalmente vamos a las pensiones. Los pensionados de las no contributivas ya cobraron todos hasta el 14. Incluso los que tienen documentos terminados en 8 y 9, lo mismo las asignaciones familiares de pensiones no contributivas cobraron todos los beneficiarios. El plan Progresar se retoma mañana con los que tienen documentos terminados en 4 y 5. Está en mitad de plan pagándose este plan Progresar del mes de julio, que se percibe por supuesto en el mes de agosto. Con documentos terminados en 4 y 5 cobran a partir de mañana. Documentos terminados en 6 y 7 el 19, en 8 y 9 el 20 del corriente mes. Más información en el panorama de noticias con toda la actualidad. 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Bueno, muy bien. Aquí entonces, las 17 minutos de la mañana y entramos ahora en el desarrollo actual de la información local. Y lo hacemos, por supuesto, claramente, de esta manera. Con toda la actualidad en el diario del domingo. Bueno, como decíamos entonces, los temas vinculados con la actualidad de la política.

0: política local que comenzamos a desarrollar a partir de este momento. El secretario de Gobierno, Xavier Cabrera, deberá brindar un informe de gestión. En estas horas preparaba efectivamente las 300 respuestas que había dejado el Consejo Deliberante previo a la sesión ordinaria prevista para esta jornada. Expondrá ante los concejales los distintos aspectos de la gestión de sombra hasta el momento. También se da a conocer el informe escrito a las preguntas anticipadas por los ediles que, reiteramos, llegaron a ser alrededor de 300 preguntas. El secretario de Gobierno Municipal, Xavier Cabrera Cisneros, va a presentar mañana ante el Consejo Deliberante el informe de gestión. La sesión, que ha sido prevista para las 15:30, será a los fines de exponer respecto de la marcha del gobierno y brindar información solicitada por los concejales, dando cumplimiento a lo dispuesto por la ordenanza pertinente, la 4.117, y sus modificatorias. Los ediles elevaron preguntas en su momento que responderá por escrito, un documento presentado ante el Consejo que contiene alrededor de 160 páginas, según se indicó. A continuación, entonces, recordamos los temas que fundamentalmente tienen que ver con la situación vial, la situación del personal de la comuna, la actualidad en materia educativa con las distintas entidades educativas que mantiene la municipalidad, entre otros temas, como así también, además del fondo educativo, las causas judiciales que tiene el municipio, fundamentalmente vinculadas con el sector rural, y las que seguramente en este caso no se va a tratar el tema, debería sumarse ahora con este tema que a partir de este momento te damos a conocer novedades en torno precisamente a la situación de la familia azuleña en la localidad de Tandil. Efectivamente, las novedades de la familia azuleña, los 11 integrantes de esta familia de nuestra ciudad, incluso con varios menores, que ha desatado toda una controversia, sobre todo entre el municipio de Tandil y la municipalidad de Azul. Una presentación en la justicia que llevó adelante precisamente el municipio de Tandil, donde la causa es averiguación de ilícito, para saber si efectivamente funcionarios municipales de Azul cometieron ilícito, como dice la causa, con respecto a la situación de estas personas en vulnerabilidad. Realmente una situación tensa, absolutamente muy, pero muy compleja, por cierto, y que además desde el punto de vista político, bueno, genera absolutamente toda una serie de chisporroteos y de cuestiones realmente muy complejas, por cierto, ¿no? Desde el municipio de Tandil haber de esta manera entonces judicializado una situación en la cual aparece la municipalidad de Azul como presuntamente responsable, según los tandilenses, de este hecho que podría generar, que podría constituir un ilícito. Por eso la causa tiene esa carátula, averiguación de ilícito, y supuestamente, si efectivamente es así, hay responsables funcionarios, habría responsables funcionarios del gobierno municipal. Un tema realmente muy delicado, que como ustedes saben, venimos tratando desde el comienzo mismo que se desató la situación. Ayer dimos un amplio informe y ahora te contamos novedades. ¿Qué está pasando con esa familia? ¿Se quedaron en Tandil o regresaron a nuestra ciudad? Te lo contamos tras la pausa en el diario de este panorama de noticias.
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0: Bueno, como ya escuchamos en el día de ayer, en un amplio informe sobre este tema, la palabra en primera instancia de el secretario, el titular del área de desarrollo social de la municipalidad, Omar Seoane, hablando sobre esta situación, refiriéndose a la comunidad, indicando en estas palabras precisamente qué es lo que tiene para decir el municipio, lo hacía en estos términos.
2: De la oposición al gobierno municipal, en donde hay una acusación por abandono de persona de una familia. Quiero aclarar un par de cositas. En principio, la familia es Chávez Smith, no es el nombre de la persona que se dice en la denuncia. La misma familia había tenido una problemática intrafamiliar con otros miembros que residen en los piletones, que estaban junto con ellos, en donde hacen la denuncia y se trasladan a la casa de un familiar para preservar el tema de no enfrentarse. En ese sentido, el día jueves se presenta y dice que quieren irse de nuestra localidad, de nuestra ciudad, que quieren irse hacia la localidad de Tandil para rehacer su vida y para poder empezar una nueva vida con trabajo y con un lugar donde poder parar. Nosotros le planteamos que en realidad lo que ellos tenían era una asignación de una vivienda, porque de hecho hay una asignación de vivienda para las familias que viven en ese lugar, para las familias originarias de ese lugar. En ese nos dicen que no, que para ellos quieren rehacer su vida en la localidad de Tandil. Para eso se arma un dispositivo en donde se pide una combi a la parte de transporte del municipio se lo traslada a la localidad de Tandil. Cuando llegan a la localidad en conjunto, esto es bueno aclararlo también, son acompañados por una profesional de trabajo social y un empleado, un trabajador municipal, durante todo el trayecto hacia la localidad de Tandil. Cuando llegan a la localidad de Tandil, deciden bajarse en la estación de trenes, con lo cual fue la finalización de los servicios que prestaba la municipalidad.
0: Bueno, quedó clarísimo, lo dice el propio funcionario municipal, el propio Omar Seoane, dice, decidieron bajarse ellos, con lo cual nuestros servicios habían concluido y vuelve la combi ya sin los integrantes de esta familia numerosa de 11 miembros, dejándolos allí en ese lugar. Claramente, él mismo lo dice en ese viral que se ha hecho, en ese audio que se ha viralizado, dando la explicación de lo que ocurría. Bueno, como lo hicimos en el día de ayer también, ponemos también una pequeña fragmento de lo que decía el concejal Puyó, uno de los denunciantes en la causa, que indicaba también su opinión al respecto y su verdad, decía esto. A ver.
3: En las declaraciones públicas del secretario de Desarrollo de la Comunidad, Omar Seoane, me veo en la obligación de hacer algunas aclaraciones. Voy a mostrar algún audio que el secretario de Desarrollo de la Comunidad tiene en su poder, producto de una conversación. Quiero mostrarlo acá, que esta es la conversación que tengo yo con Omar Seoane el día de ayer, cerca de las 11:23 de la noche. Efectivamente lo dice el audio ahí, es un audio reenviado que me envía a mí Claudio, el padre de familia de la familia que está hoy transitar.

0: hablando de la situación denunciada. Después puedo dar un poco más de contexto, pero quiero dejar en claro esto. Pongo la 1.
1: Buenas noches, doctor. Disculpe la molestia. Sí, jefe, sí, la verdad que sí, Agustín. Y ahora estamos acá en la comisaría asentando todo lo que nos pasó. Sinceramente, yo no le voy a mentir nada. Usted sabe que yo nunca le mentí. Ni yo ni mi familia. Estamos contando todo lo que nos hicieron allá. Todo. Todo lo que nos hicieron al municipio, todo. Al intendente, cada vez que voy a laburar, los dos paraban en la esquina de la municipalidad. Cuando lo necesité, no estaba. Le soy sincero, don. Con lo único que cuento es con usted, con mi patrón allá que quedó allá, por el sitio me quedaron todas las herramientas, también preocupado.
0: Bueno, se interrumpió, pero lo puedo seguir. ¿Qué relata Claudio en este audio que me envía ayer cerca de las 11 de la noche, 11 y cuarto de la noche? Relata lo que estaba haciendo, que era denunciando efectivamente lo que había sucedido. ¿Qué había sucedido? Que el municipio de Azul lo cargó a Claudio, a María y a Jessica, que es su otra hija, y a 6 menores de edad, y los dejó tirados en una estación de tren de Tandil. El secretario de Desarrollo de la Comunidad sale a decir que ellos iban con una oferta de trabajo. Es claro que no iban con una oferta de trabajo, lo relata acá Claudio, cómo lo dejaron tirado. Voy a agregar un audio más.
2: Bueno, ahí estaba la palabra que escuchábamos también en el informe del día de ayer de el concejal de la Unión Cívica Radical, Agustín Puyó, que se convierte en uno de los denunciantes. El otro denunciante, el otro querellante, es la Municipalidad de Tandil. Expresamente en la palabra de la titular del Área de Protección Ciudadana, escuchábamos precisamente la acusación de esta manera.
3: Ayer se da el aviso de que había una familia numerosa con varios menores en la estación de trenes. ¿Sí? Bueno, nosotros inmediatamente lo que hacemos es tenemos cámaras en la zona de estación de trenes y detectamos que evidentemente habían bajado de una combi la cual tenía una inscripción del municipio de Azul. Obviamente se despliega el protocolo de situación de calle y ahí interviene Desarrollo Humano y la policía. La policía de oficio cita a estas personas para que les digan cómo habían llegado a ese lugar y bueno, y se inicia una causa sobre averiguación de ilícito en contra del municipio de Azul en virtud de los relatos de las personas que allí se encontraban.
4: ¿Pudieron entablar alguna conversación con la gente de la Municipalidad Azul también para corroborar los testimonios de la familia?
3: Sí, en horas de la mañana yo me comuniqué con el secretario de Gobierno de Azul, le dije que si él estaba noticiado lo que estaba pasando, él dijo conocer la situación y que las personas habían solicitado ser traídas a Tandil, aduciendo que tenían trabajo y un lugar a donde quedarse. A lo que yo le respondí que si tenían algo firmado, me dijeron que sí, de si me lo podía leer o me lo podía compartir. Y bueno, a partir de la lectura que me hizo por teléfono, surgió que si bien había algo firmado, no decía claramente que tenían un lugar donde alojarse, por lo cual le comenté que ante una situación que una familia pide ser trasladada, si hay una intervención profesional, porque él también dijo que había intervención de parte de trabajadores sociales, del área de desarrollo social del municipio de Azul, que si hay una intervención social hay que chequear a dónde va a ser alojada esa persona, en qué condiciones va a ser alojada, si tiene trabajo, máxime cuando hay menores en el medio que pueden tener algún derecho vulnerado. Bueno, ahí quedó la conversación, él me dijo que eso no constaba en el acta, igual yo no me pude hacer del acta, y bueno, y seguimos luego con la etapa en donde nos fuimos a entrevistar en conjunto con Desarrollo Humano para ver cómo es la situación de las familias puntualmente, una entrevista con ellos.
2: Bueno, hasta allí entonces, igual que la jornada de ayer escuchábamos los testimonios, y hoy, a raíz de nuestro trabajo en la División Noticias de Radio Ciudad, tenemos novedades para comentarles con respecto a esta situación. Las novedades indican entonces que, con relación a la situación de la familia azuleña en Tandil, la Municipalidad de Tandil ya habría conseguido... efectivamente lo hicieron de manera rápida, inmediatamente que

Quedaron entonces en esa vecina localidad los integrantes de esta familia, un pensionado donde han sido alojados los 11 miembros familiares. Están en una pensión allí en Tandil. Con respecto a la situación de los chicos, los menores ya contarían con bancos en escuelas del Distrito Educativo Serrano para continuar a partir ya de mañana. En estos días continuarían la escolaridad. O sea que los chicos, según tenemos entendido, no van a perder días de clase porque ya tienen un banco que se les ha logrado, se les ha de esta manera logrado alcanzar, como decíamos, un aula en cada uno de los respectivos grados donde los chicos van, en distintas escuelas, para continuar la escolaridad, con lo cual aparentemente ya a partir de mañana, que se retoman las actividades, mañana pasado, ya los chicos van a poder volver a la escuela. Con relación a precisamente esto, la relación municipio de Tandil, municipio de Azul, la intención de la municipalidad de Tandil es que todos los gastos que ocasione este movimiento familiar sean pagados por la municipalidad de Azul. Esa es la intención. Todo este movimiento que se está haciendo, haberle conseguido una pensión donde pasan a vivir los 11 miembros de la familia, bueno, todo tipo de gasto que ocasione al municipio de Tandil, que sea definitivamente erogado, que sea pagado, le van a mandar la boleta, esa es la intención, a la Municipalidad de Azul para que primero pagará, obviamente, la Municipalidad de Tandil para salir de la situación y luego tendrá que pagar la Municipalidad de Azul a el municipio serrano. Es decir, que van a ir pasando, esa es la intención, todos los gastos y Azul deberá hacerse cargo, por supuesto, de todos los gastos pertinentes que origine este movimiento de esta familia numerosa. Esa es la información de la División Noticias de Radio Ciudad de lo que está ocurriendo en este momento precisamente con esta situación bastante particular de esta familia azuleña que ojalá rápidamente pueda conseguir un trabajo y un lugar donde vivir regularmente, ¿no? Bueno, así entonces la información de último momento que te brindamos aquí a través de la División Noticias de Radio Ciudad. Falleció nuestra ciudad a los 80 años la señora María Susana Balbuena, conocida como Susi. Sus restos velados en el Coche 890, Departamento A, Hogar Duelo Moreno 1042, serán cremados en Pino de Paz en fecha a confirmar. Donaciones al Hospital Pinto, Servicios EAL, Sección Sepelios. Falleció en nuestra ciudad a los 88 años la señora Hilda Esther Jiménez. Sus restos sin velatorio son inhumados en el cementerio municipal a partir de este momento. Estaba previsto a las 10:30 de la mañana. Hogar Duelo España 1089, Servicio SEAL, Sección Sepelios. Falleció en nuestra ciudad a los 76 años la señora Leticia Beatriz Torchia, viuda de Champagné. Sus restos velados en el Coche 890, Departamento A, fueron inhumados este sábado en el cementerio Jardín Azul a las 11 horas. Hogar Duelo Prat 320, donaciones al Hospital Pintos, Servicio SEAL, Sección Sepelios. Bueno, y la Casa Güenaga sigue recibiendo las condolencias, por supuesto, por el fallecimiento del reconocido comerciante empresario de nuestra ciudad, Néstor Ignacio Güenaga, dedicado precisamente a la consignación de animales. 83 años, su fallecimiento ocurrido días atrás, su velatorio llevado a cabo en Necoche 890, Departamento A, y la inhumación de los restos de don Néstor Ignacio Güenaga se llevó a cabo este sábado en el cementerio Jardín Azul a las 9 horas, Hogar Duelo Prat 565, donaciones al Hospital Pinto, Servicio SEAL, Sección Sepelios.

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Un hombre fue detenido en la vía pública tras disturbios originados durante el fin de semana. El hecho ocurrió en Pringles y Lavalle. Un hombre de 31 años fue detenido este sábado en la intersección de Pringles y Lavalle, luego de protagonizar una serie de disturbios. El procedimiento se llevó a cabo a las 9:30. El detenido quedó identificado como Gabriel Alejandro Ozán, de 31 años. El hombre estaba en aparente estado de ebriedad, ocasionando disturbios e insultando a transeúntes que pasaban por el lugar en Pringles y Lavalle, y se iniciaron actuaciones contravencionales por infracción a los artículos 72 y 74, inciso A, del Decreto Ley 8031. Interviene el juzgado correccional número 1 del Departamento Judicial a cargo del doctor Álvarez. Clausuraron un bar por incumplir ordenanzas y luego detuvieron a un joven por resistencia y amenazas a la autoridad. El operativo de control nocturno realizado durante este fin de semana, en la madrugada de este sábado precisamente, terminó con la clausura de un local comercial y minutos más tarde la aprehensión de un joven acusado de amenazar de muerte a un vecino y resistirse al accionar de la policía. El personal del GTO de la Comisaría Primera, en conjunto con inspectores de control ciudadano, llevó adelante este operativo nocturnidad durante el fin de semana y se dispuso la clausura del comercio Bar y Pool Miguel, ubicado en Castellar 442, una medida adoptada por incumplimiento de la ordenanza municipal, labrándose la infracción contra el responsable del establecimiento, Miguel Cerdeiro, un hombre de 59 años. Las actuaciones fueron luego remitidas al juzgado de faltas. En el mismo operativo, personal policial, en alerta sobre un incidente ocurrido en Castellar y Alfredo Prat, se hicieron presentes en el lugar y allí resultó aprehendido Marcos Martínez, de 26 años. De acuerdo con la información, se encontraba en las inmediaciones del bar Miguel, profiriendo amenazas de muerte contra un vecino de 54 años y además ofreció fuerte resistencia cuando era aprehendido por la policía. La causa es amenazas en infraganti delito y resistencia a la autoridad.

Bueno, siguen las situaciones complejas en los municipios del centro de la provincia de Buenos Aires. Recién hacíamos un pormenorizado análisis, exhaustivo análisis de lo que está pasando en este conflicto entre la Municipalidad de Azul y el municipio de Tandil. También la Municipalidad de Olavarría está atravesando por una situación conflictiva a raíz precisamente de haber designado el intendente de Olavarría, Wessner, a un empresario, en este caso lo designaron como funcionario municipal, a un empresario que fue durante muchos años proveedor de la municipalidad y que ahora pasa a estar del otro lado del mostrador. Un empresario muy conocido de Olavarría, que fue permanentemente proveedor, tal vez uno de los proveedores más importantes del municipio de Olavarría, y ahora ha sido designado funcionario. Bueno, hay una serie de situaciones que se critican y se levantan las voces desde la oposición. Un funcionario público no puede ser proveedor del Estado. Tal situación se encuentra prohibida por las leyes de ética pública para evitar conflicto de intereses o uso de información privilegiada. Obviamente que siendo funcionario accede de manera privilegiada

absolutamente privilegiada de mucha información que muchos proveedores, precisamente que están permanentemente en contacto con las licitaciones y demás, no tienen la oportunidad, o se supone que no deberían tener la oportunidad de conocer, ¿no? Que se deberían mantener en secreto. Sin embargo, un funcionario obviamente que tiene mucha mayor facilidad de poder acceder a todo ese tipo de información. Bueno, eso es lo que está pasando en Olavarría. Que Gabriel León se llama, haya sido elegido para formar parte del gobierno municipal, no es compatible. Lo primero que se ha inventado es un cargo, indican, de subsecretario en la Secretaría de Gestión y Control de la Obra Pública. Estamos hablando de empresarios vinculados con la obra pública, con los servicios precisamente de Olavarría, y nada menos que la cuestionada obra pública en nuestro país, ¿no? Donde, bueno, venimos lamentablemente manchados por gobiernos que lo hicieron durante años de años, décadas inclusive, quedándose con verdaderas fortunas de dinero con la obra pública, sin dejar la obra, precisamente sin dejar las carreteras, sin dejar las obras en cuestión y haciéndose de los dineros. Por ello, precisamente, tenemos a una ex vicepresidenta privada de la libertad, precisamente por este tipo de cuestiones. Bueno, así que no es poco el tema de la obra pública y la corrupción en la Argentina, es un tema realmente muy delicado, ¿no? Bueno, la segunda dice, no va a ocupar dejado para renunciar. La facturación a la que renuncia, que llama la atención, una persona siendo gerente de una sociedad que era una de las mayores proveedoras del municipio y que le facturó en más de 2 años más de 1.100 millones de pesos, le facturó esta empresa que dirige este ahora funcionario de la Municipalidad de Olavarría, pase a aceptar un cargo cuyo sueldo no ronda más de los 3 millones de pesos. La empresa en cuestión es Lecon SRL, proveedora de la Municipalidad de Olavarría durante muchos años. Repito que le ha pagado la municipalidad en cuestión de trabajo más de 1.100 millones de pesos. Comenzó con una fuerte relación comercial. Parece que esta empresa ganaba muchas adjudicaciones, licitaciones, a partir de enero del 2024, coincidiendo con el inicio de la etapa camporista. La cámpora, obviamente, también lleva adelante allí en Olavarría la gestión. Y desde el municipio se informa ahora que Lecom ya no es más proveedor municipal. Por lo tanto, la respuesta genera muchas suspicacias y muchos interrogantes.

Bueno, volvemos a nuestra ciudad. Ya hemos hablado de lo que fue el fracaso de la reunión que propuso la senadora Laurini para hablar sobre el tema vinculado con los caminos rurales. Desde la sociedad rural se indicó que no estaban dispuestos a sacarse una fotito, como era, creían ellos, como creen ellos que es la intención de la senadora Laurini, que es solo sacarse una foto y nada más, porque en realidad la situación es gravísima. Bueno, la cuestión es que fracasó la reunión que propuso Laurini. Ahora la sociedad rural, a través de un video difundido en las redes sociales, sostiene que el diálogo sin acción ya no alcanza y cuestiona la falta de soluciones a este tema de los caminos rurales del distrito. La entidad afirma que hace más de 2 años muchos chicos no pueden llegar con normalidad a las escuelas rurales. Esto que venimos denunciando nosotros ya efectivamente hace 2 años, indicando que los chicos de las escuelas rurales no tienen igualdad con respecto a los chicos de acá de la ciudad, ¿no? Que es realmente una situación absolutamente inequitativa porque no pueden tener clases, no les dan clases. Por eso cuando escuchamos a las autoridades educativas de la provincia, los inspectores, etcétera, etcétera, que hablan de la culpabilidad del gobierno nacional, nosotros decimos, tengan por favor una mirada un poco más introspectiva, fíjense un poco en el ombligo la falta de respuestas que ustedes no están dando a la sociedad en su conjunto en materia de educación en la provincia de Buenos Aires, como por ejemplo esto, ¿no? De que los chicos, lamentablemente, de las escuelas rurales ya llevan casi 2 años, como indica acá el comunicado, no pueden llegar a las escuelas para recibir los contenidos, para recibir educación. Es un hecho realmente muy delicado, ¿no? Bueno, la entidad ruralista afirma que hace más de 2 años muchos chicos no pueden llegar con normalidad a las escuelas rurales y que numerosas familias permanecen aisladas, claro, por el mal estado de los caminos,

con normalidad a las escuelas rurales y que numerosas familias permanecen aisladas, claro, por el mal estado de los caminos, por supuesto, no solamente los chicos no pueden ir a las escuelas, sino que la producción es muy difícil sacar o ingresar, etcétera, ¿no? Señalan que durante este tiempo se mantuvieron reuniones, conversaciones con las autoridades, pero aseguran que la situación no ha cambiado. Los años pasan y los caminos rurales, dice la sociedad rural, continúan exactamente igual. Bueno, vamos a relajarnos un poquito, vamos a hablar un poco de deportes, porque hay mucha actividad deportiva que te vamos a estar contando a partir de este momento en el diario del domingo y el bueno, en este caso el panorama de noticias del Teluía lunes, feriado nacional. Argentina le ganó a Brasil y se consagró tricampeón del sudamericano sub-17 de futsal. Vamos, los pibes, realmente, ¿no? Ha sido fantástico esta demostración de los chicos de futsal, logrando nada menos que frente a la verde amarela. Argentina se impuso 2-1 en la final ante Brasil y por tercera ocasión consecutiva, los jóvenes se consagran campeones del sudamericano sub-17 de futsal, logrado por la selección argentina de esa actividad. Bueno, y en el marco de novedades de azuleños, Maxi Giamatolo, nuevamente a la selección sub-16, el chico de azul, el futbolista de nuestra ciudad, actualmente en San Lorenzo, ha sido convocado para la selección argentina sub-16. De esta manera entonces estará presente en el predio Lionel Andrés Messi, nada menos, los días martes, miércoles y jueves de esta semana que estamos transitando. Qué experiencia inolvidable para este chico, ¿eh? Realmente qué maravilla poder nada menos que entrenar en el predio Lionel Andrés Messi. Esto es para toda su vida, ¿no? El futbolista azuleño, actualmente en San Lorenzo, ha sido convocado para la selección argentina sub-16. Este delantero, que ya lleva más de 10 goles en la séptima división azulgrana, y es una nueva oportunidad ahora ya incorporado, vistiendo la camiseta celeste y blanca. Bueno, felicitaciones para Maxi entonces por este logro realmente fantástico. Y hablando de representantes de nuestra ciudad, ahora no de manera individual, sino de manera de conjunto, Azul Athletic será precisamente quien va a estar participando en el campeonato provincial de fútbol senior. La Estrellita será protagonista de este campeonato. El conjunto canalla va a representar a Azul en el campeonato provincial de fútbol senior, que va a reunir a equipos de distintos puntos, por supuesto, de la provincia de Buenos Aires. El campeonato se va a llevar a cabo en Mar del Plata, y allí llega a este certamen como último campeón de la zona centro bonaerense, y de esta manera va a llevarse adelante esta competencia con los jugadores que representan la categoría más 43. Azul Athletic, protagonista del campeonato provincial de fútbol senior en la provincia de Buenos Aires.

la semana y que resaltamos ahora también porque fue uno de los hechos destacados a nivel regional de las noticias que dábamos a conocer a través de Radio Ciudad. Bueno, como decíamos entonces, hoy tenemos fútbol y ayer tuvimos automovilismo.

Se produjo el vuelco de un camión con hacienda en estas últimas horas, fue en el partido de La Barría. Se produjo también la muerte de varios animales debido a este semejante choque. Un camión que transportaba hacienda con destino a la sociedad rural de Olavarría volcó íntegramente el acoplado sobre la ruta provincial 60 a pocos metros del cruce con la localidad de Colón. Esto es partido de Olavarría y, según se indicó entonces, se produjo precisamente la muerte de muchos animales que eran trasladados y que iban a participar en la sociedad de Olavarría, precisamente del remate previsto para esta semana. El hecho que ocurrió durante

Bueno, ahí estaban con un parque automotor realmente muy interesante, preparándose para alargar la semifinal. Precisamente la Marisierras, el TC del 40. Un gran espectáculo, ¿eh? La verdad que ha sido un gran espectáculo que se ha brindado en nuestra ciudad. Realmente fantástica la presentación del automovilismo. Un gran espectáculo. La tarde mejoró, por cierto, y una cantidad muy, pero muy importante de gente se dio cita, como estaba previsto, al circuito Cacho Franco para disfrutar de este espectáculo automovilístico en el día de ayer.

0: Bueno, y te recordamos, hoy fútbol con los mismos horarios de siempre, como te decíamos, a las 11 de la mañana juegan las mujeres, a partir de la 1 de la tarde la reserva, a las 3 de la tarde los partidos de primera división. Y ya nos metemos de pleno en lo que fue la presentación ayer de River, que volvió al triunfo. Angelito elogió a su compañero en la ofensiva. Juntos brillaron Correa y su dupla de elite con Almada. Podrían estar en cualquier gigante de Europa, indicaron. Claro, por supuesto. Bueno, lo mismo efectivamente varios jugadores de la Argentina, como es el caso de Angelito Di María, perfectamente podría estar en muchos equipos europeos. En su ex equipo de Portugal podría estar siendo titular perfectamente, ni que hablar de Paredes en Boca y tantos otros jugadores argentinos. Bueno, nos alegra que efectivamente el fútbol argentino tenga jerarquía. Correa y Almada demostraron efectivamente la categoría de jugadores para el triunfo de River, que volvió efectivamente a sonreír después de tanto tiempo de angustia. Habló Chacho Coudet, se lo vio, según el periodismo, un poco displicente, ¿no? Y esto generó una situación de controversia. Efectivamente, Coudet en algún momento ya daba como por entendido que la situación ha pasado en River. Y puede ser que efectivamente haya pasado, pero no hay que olvidar que hasta hace muy pocas horas atrás el técnico de River era muy cuestionado y se hablaba ya prácticamente de su renuncia. Esto es lo que le marcaba un periodista en la conferencia de prensa, porque Coudet hablaba como olvidándose de toda esta situación, ¿no? De haber perdido un campeonato, de haber tenido resultados muy negativos. Y está bien, hay que mirar para adelante, es lógico, pero tampoco es cuestión de olvidarse de lo que ha pasado, ¿no? Bueno, esto es lo que le remarcaba el periodista, porque realmente uno mirando la conferencia veía que era medio displicente el reportaje, ¿no? Las palabras de respuesta al reportaje. Y se produjo una situación ahí con los periodistas. Esto es lo que pasaba, vamos a escuchar.
1: Lo que pasó. Esta batería de partidos en los cuales se perdió, haber perdido la final, digo, fue algo histórico. Porque digo, en algún momento me da la sensación que lo hiciste con cierta liviandad y el hincha está muy...
2: No lo digo con ninguna liviandad, ¿eh? No te equivoques.
1: No
2: te equivoques.
1: Porque apuntás al periodismo.
2: Sí, no le apunto a nadie, ¿no? ¿Ves que no se puede hablar? Eso es, muchacho, justamente lo que está diciendo, es por lo cual...
1: Yo no soy corporativista.
2: No, por lo cual hay que venir acá y decir, muchacho, ganamos e irse. Lo que yo digo es tratar de sacar fantasma, nada más, no le apunté a nadie, no me peleo con nadie, y soy respetuoso con todo, entonces, y no lo tomé con ninguna liviandad, porque puse mi cabeza arriba de la mesa el partido pasado, entonces no te equivoqué con lo que está diciendo, sé muy bien el lugar donde

0: estoy. Sé muy bien el lugar donde estoy y sé las consecuencias y las asumí. Y pongo la cabeza yo y siempre la voy a poner yo. Me parece que es una locura lo que está diciendo. ¿Qué liviandad me estás hablando? ¿Vos te crees que yo la paso bien cuando nos ganamos o que no sé todo lo que me juego? Yo trabajo todos los días, le doy la seriedad que se merece al trabajo y dejé, quédate bien tranquilo, porque vos lo sabés, que dejé horas y horas y horas para que hoy River tenga a estos jugadores. Entonces, no, liviandad, no.
1: Consciente que fue gravísimo lo que pasó, esta batería de partidos en los cuales se perdió, haber perdido la final, digo, fue algo histórico, porque digo, en algún momento me da la sensación que lo hiciste con cierta liviandad y el hincha está muy...
0: No lo digo con ninguna liviandad, no te equivoques.
1: No
0: te equivoques.
1: Porque apuntás al periodismo...
0: Sí, no le apunto a nadie, no, ves que no se puede hablar de eso de...
2: Bueno, ahí estaba, ¿eh? El cruce entre el periodismo y el técnico, que efectivamente no se refería mucho a todo lo que había pasado y entonces da lugar efectivamente a este tipo de preguntas. Bueno, la cuestión es que definitivamente ahí se produjo un cortocircuito con el periodista por parte precisamente del técnico de River, que obviamente... Estaba muy contento después de tantas horas de problemas, de situaciones en las cuales estuvo a punto de ser prácticamente expulsado como director técnico, así como le pasó al técnico de Independiente días atrás, pero en ese caso no ya tanto por los resultados adversos, sino por manifestaciones públicas, pero en definitiva la comisión directiva tiene toda la posibilidad de... si se cumple el pago del contrato, de rescindir precisamente los contratos, ¿no? Coudet estuvo al borde de ser expulsado. Bueno, veremos qué es lo que pasa en el futuro. Por la Liga Profesional, hoy sigue, por supuesto, la fecha, 14:45, Estudiantes de Río Cuarto, Atlético Tucumán, 17 horas Lanús Independiente, 19:15 Vélez Defensa y Justicia, 21:30 Gimnasia de Mendoza enfrenta a Talleres. Por la Primera Nacional, All Boys, Nueva Chicago. En Independiente, Calderón es refuerzo, Ávila está a la firma y el equipo ante Lanús tiene muchas dificultades debido a las lesiones. Sin Quinteros, bajo la mirada de Viera, el rojo busca levantarse tras el golpazo que recibió ante Atlético Tucumán, con el nuevo técnico Viera, como decíamos, al frente del rojo, que está más al rojo vivo que nunca. Sin Paredes por lesión, la decisión que deberá tomar el Vasco, la ausencia del capitán no es menor, y más en un partido de eliminación directa contra Recoleta, Arruabarrena deberá armar el 11 para la Copa Sudamericana. Bueno, muchos partidos venía jugando y efectivamente Paredes terminó resintiéndose. Las Leonas no tuvieron el inicio que hubieran querido en el Mundial, con un empate 1-1 ante Estados Unidos, que es un rival menor, que las deja en una posición incómoda. Hoy tienen, sí, un duelo picante. Hoy no pueden perder contra Alemania, en lo que una victoria es absolutamente vital. Juegan dentro de minutos a las 12 horas de la Argentina, partido transmitido por ESPN y Disney Plus Premium. Las Leonas en el Mundial de Hockey. Bueno, y recordamos que los varones lograron la victoria contundentemente ante Japón. Bien, amigos, las 10:53 minutos de la mañana, 53 minutos de información en este día de feriado nacional. Nos estamos acercando ya prácticamente al final de este contacto, como lo hacemos habitualmente, y de esta manera entonces ponemos punto final. Pero antes, en el ámbito de la provincia de Buenos Aires, el narcotráfico en Florencio Varela

0: dejó 3 muertos y 2 heridos. Esto ocurrió en menos de 48 horas. Una brutal escalada de violencia vinculada con disputas territoriales de bandas de narcotraficantes en pleno conurbano dejó un saldo de 3 personas asesinadas y 2 heridos en estado crítico, internados en el Hospital Pueblo. Este sábado, en el barrio El Alpino, precisamente en Florencio Varela, se produjo una sangrienta pueblada y el incendio de viviendas señalada como búnkeres de venta de droga por parte de los vecinos que, hartos de la inseguridad que se vive en el conurbano de la provincia de Buenos Aires, hicieron justicia por mano propia. Así lo indica La Colmena. Las autoridades en silencio, tanto municipales como policiales, como por supuesto el gobierno de la provincia de Buenos Aires, que no hace absolutamente nada en torno de morigerar el impacto de la inseguridad que se vive en el conurbano, ¿no? Bueno, ahí está, momentos de suma tensión, de muerte, 3 muertos, el saldo y 2 heridos en menos de 48 horas en esta pueblada sangrienta. En Florencio Varela, no lo vas a ver en muchos medios de comunicación, obviamente, porque el gobernador, como se sabe, tiene una pauta publicitaria con nuestros impuestos muy, pero muy importante, que paga en América, en Clarín, etcétera, ¿no? En La Nación, en El Destape, y este tipo de informaciones no van a aparecer fácilmente, ¿no? Pero es realmente impresionante las imágenes que llegan de esta pueblada con personas muertas en la calle en Florencio Varela. 3 muertos y 2 heridos en menos de 48 horas. La pueblada sangrienta, la reacción de los vecinos que generaron máxima tensión, donde se produjo un brutal asesinato matando a cuchilladas a la dueña de la casa incendiada e hirieron de gravedad a un hombre. La víctima fatal era la mujer de un tranza, apodado el Johnny, y el masculino herido sería hermano del vendedor de drogas. La gente se cansó por la droga que corría en el barrio, los chicos que se drogan, por supuesto, los padres desesperados, y fueron y le incendiaron la casa y lo asesinaron. El masculino herido sería mayor, vendedor de drogas, uno de los que huyó del lugar. Bueno, ahí está. Narcotráfico en Florencio Varela, que se desangra el conurbano, mientras desde la gobernación de la provincia no se dice absolutamente nada, ¿no? 9 peor que no se diga, lo peor es que no se haga absolutamente nada. Han sido ustedes muy amables. Nos vamos a despedir en esta jornada de feriado nacional por el aniversario del paso a la inmortalidad del padre de la patria. Y recordamos entonces los datos del tiempo actualizados para Zulia alrededores. 10 grados el registro actual de temperatura. La máxima pronosticada para hoy entre 15 y 16 grados, felizmente con cielo parcialmente nublado. Que la pasen muy muy bien. Y nos reencontramos en cualquier momento. Gracias.
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